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Los medios de comunicación del Estado paraguayo les recuerda a Teodoro S. Mongelós. Nació en la ciudad de Ypacaraí un 9 de noviembre de 1914 y falleció en Sao Paulo, Brasil, 20 de mayo de 1966. Teodoro Salvador Mongelós fue un poeta paraguayo más conocido como Teodoro S. Mongelós, también llamado el poeta del pueblo. Es sin dudas uno de los más importantes autores de letras de canciones en guaraní, junto a Manuel Ortiz Guerrero y Félix Fernández. Los versos de Mongelós tienen un innegable y especial acento social, en los que habla de las penurias e injusticias que pasa su pueblo, entre las que podemos destacar Minero Sapucay, Ñanderecobé, Huapo Serimbagüey y Ja Mboriahu.

En 1943, con música de Emilio Villi, Virginia de Taperé Serindú, Cuejebe Guaré, con música de Diosnel Chase, Dereza Cuanajame, con música de Julián Alarcón, Che Jazmín, Sembo Ejarepe y Happy Lincho, con Toledo Núñez, por citar algunas de las obras más representativas.

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la yerba mate, el oro verde paraguayo. Uno de los productos más nobles y generosos de nuestra tierra, enraizado en los ricos saberes de nuestro pueblo, al punto que es señalado como parte inseparable de nuestra identidad, es la noble yerba mate. La yerba es un producto naturalmente paraguayo. Su nombre científico es Ilex paraguariensis y es consumida por la mayor parte de la población, ya sean tereré, mate, cocido negro u otras bebidas.

La yerba mate se encuentra en el 90% de los hogares paraguayos y tiene además un gran valor histórico. El origen del uso de la yerba proviene de los pueblos nativos, ya que fue un alimento básico de los guaraníes que la llamaban ca'a en idioma guaraní y que significa planta o hierba. Memoria de nuestro pueblo, Radio Nacional del Paraguay.

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Los medios de comunicación del Estado paraguayo les recuerda a César Cataldo. Nació en Clorinda, Argentina, un 31 de mayo de 1951 y falleció en Asunción el 29 de julio del 2012. César Cataldo, hijo de padres paraguayos exiliados, optó por la ciudadanía de sus progenitores. Ejerció la docencia en varios colegios de Asunción. Como intérprete, formó parte de grupos de trascendencia y popularidad como Sembrador, Juglares, Ñamandú y Vocal 2. Maestro del arpa paraguaya, llevó su arte a países de América y Europa. La más de 50 composiciones y los delicados arreglos que realizó son evidencia de su creatividad. Nuestra música paraguaya, nuestro orgullo, aquí en Despertar 95.

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breve recordación de Radio Nacional del Paraguay a Oscar Nelson Zafuán. Nació en San Estanislao, Paraguay, el 21 de septiembre de 1943 y falleció en Río Grande del Sur, Brasil, el 28 de mayo del 2007. El gran músico paraguayo Oscar Nelson Zafuán es el creador de La Avanzada, género musical de inspiración folclórica que tuvo su origen en la fusión de la polca paraguaya y la guarania, con influencias de la música popular brasilera, la bossa nova y la balada. Zafuán ha compuesto varias obras, logrando una fusión perfecta y fresca de la guarania y la polca paraguaya, fruto de largos años de investigación, estudio y amor hacia la música de su país, a los que sumó magistralmente ritmos del Brasil. Trabajó arduamente por la proyección de la música paraguaya en tareas de difusión cultural. 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
1: Institución Cultural e Histórica del Paraguay. Estadio Comuneros. Fue sede del primer campeonato sudamericano de baloncesto masculino en 1949 y el escenario del título sudamericano femenino de Paraguay en 1952. Originalmente con graderías de madera, fue remodelado en 1962 con estructura de cemento. Una tormenta destruyó el techo en construcción el 26 de enero de 1978. El gobierno aprovechó el hecho para demolerlo definitivamente, citando razones de seguridad y cercanía al Palacio de López. Durante décadas, la Confederación Paraguaya de Básquetbol reclamó la propiedad del predio, actualmente ocupada por la Plaza Comuneros. La desaparición del estadio es considerada una de las mayores pérdidas para la infraestructura deportiva paraguaya. Más que un estadio, fue un centro de desarrollo integral para atletas.
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1: El sentido verdadero del culto a la amistad y ese cariño tímido, propio de todo artista que en palabras no se puede expresar, hizo que Félix Pérez Cardoso adornara su arpa con los dulces sentimientos muy vibrantes y alegres de una polca, que llevara en su acento esa cálida amistad que él a todos les brindara por igual. Esta joya musical que extrajera de su hondo sentimiento sintetiza en un lírico mensaje de cariño y hermandad la pureza e hidalguía de un artista que hoy entrega a sus amigos su saludo musical.

En los pueblos siempre amantes de sus bellas tradiciones y costumbres, encontramos muy frecuente que sus hijos, al conjuro de un arte que se nutre en la savia popular, nos entregan en pinturas descriptivas con un cálido acento musical las figuras más queridas de un pasado que es difícil de olvidar. Es por eso que hoy retorna con su fuerza y simpatía, en el ritmo imitativo y en un alegre compás, la lograda onomatopeya que con tanto brillo la escribiera nuestro astro de ayer, de hoy y de siempre, Félix Pérez Cardoso. Expresión juguetona y querida del tren lechero San Lorenzano que uniera y transportara en bohemias madrugadas a mujeres laboriosas y a artistas trasnochados que buscaban el refugio tibio y bello de la eterna, aromada de jazmines, siempre novia, la ciudad de la Asunción.

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4: 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La resolución incluye a los conocimientos, técnicas y métodos de elaboración tradicional que son transmitidos de generación en generación en el ámbito de los conocimientos y usos relacionados con la naturaleza y el universo. Este reconocimiento permitirá que el pastel mandio sea incluido a los beneficios de la ley número 3051/2006 de protección del patrimonio cultural, garantizando que los portadores de estas manifestaciones culturales cuenten con los medios necesarios para su preservación. El pastel mandio, caracterizado por su elaboración artesanal de la mandioca y su vínculo con las costumbres locales, forma parte de la vida diaria de los habitantes de Coronel Oviedo desde hace generaciones. La preparación de este plato preserva técnicas ancestrales y particulares del territorio, como el uso de ingredientes de la mandioca y la carne pisada en mortero, y un método de cocción llamado maimbé, conocido en la gastronomía popular.
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Estimados amigos, ¿cómo están ustedes? ¿Cómo les va? Maite Iba Eishapa. El gusto inmenso de compartir con ustedes otro capítulo de este programa denominado Estelares del Recuerdo, donde acostumbramos a traerle un segmento, una partecita de la rica historia artística musical de nuestros ilustres, de nuestros iluminados hombres y mujeres que han hecho historia y han dejado su legado artístico respectivo para el Manduara para siempre. Breve historia de vida de estos grandes de nuestra música. Algunos ya te partieron para la eternidad y otros que siguen vivos y activos inclusive. No, aquí nos recordamos de todo y damos espacios absolutamente a todos porque ellos sin duda se lo merecen. Bueno, lo que es la herencia folclórica y musical de esta oportunidad, tenemos como invitado de honor a este gran señor, un erudito sin duda de las letras, de la música y la actuación también, y ya luego vamos a ir conociendo del porqué. Invitamos entonces ya, alfombra roja de por medio, a don Demetrio Ortiz. Vamos a conocer más de él, de este cantante y compositor, uno de los más destacados compositores populares del Paraguay, que nació en la ciudad de Piribebuy un 22 de diciembre de 1916. Acá hay un detalle, se inició como aficionado del canto y la guitarra en el año 1936. Un año después, en 1937, ya integra un grupo musical denominado Aficionados del General Santos, en el cual, además de cantar y fungir de guitarrista, también hacía de actor. Y ahí ya iba destacándose en estos talentos innatos.

de don Demetrio Ortiz. Bueno, entonces en el segmento el Ñepurumí Sapuaitemí, para presentarles a nuestro artista, ya pasamos a la recorrida musical precisamente de la vida artística de este gran señor, gran artista paraguayo, para luego continuar comentándoles más de su vida artística.

Y a la vuelta, luego de disfrutar de esta hermosa pieza musical, seguir comentándoles que en el año 1938, Don Demetrio hizo parte del conjunto Ocarapotú de Zoilo F. Cantero. Y en el año 1939, de la agrupación Mandu Arorí. Iban transcurriendo los años, tal es así que en 1943 formó el trío Asunceno, con la voz de Ignacio Melgarejo y el arpa de Digno García, actuando con esta conformación hasta 1946 en el Brasil. En el mismo año, 1946, compuso una de sus más célebres canciones, dedicada a su madre recién fallecida, denominada Mis Noches Sin Ti, que le dio notoriedad internacional inclusive. Bueno, aquí hacemos una pausa de vuelta en el relato para disfrutar de otro momento musical y así apreciar la rica herencia que nos dejó nuestro invitado de la fecha, Don Demetrio Ortiz.

Continuando con este relato, en este Estelares del Recuerdo, seguir contándoles que durante la infausta y sangrienta Guerra Civil de 1947, don Demetrio Ortiz se trasladó al vecino país, en Buenos Aires, al igual que miles de compatriotas, de otros compatriotas. En la capital porteña, integró la orquesta de Herminio Jiménez y luego el trío de Félix Pérez Cardoso, hasta 1950, siempre con el concurso de su dúo Ignacio Melgarejo. Por esos años, además de hacer parte de numerosos conjuntos, conformó su propia agrupación, siempre en el vecino país, en Buenos Aires. Fue asimismo igualmente profesor de danza folclórica de la Casa Paraguaya. Ahí vamos conociendo más de sus otras funciones y del talento innato de este gran señor. En noviembre de 1974, poco antes de su fallecimiento, concluyó su autobiografía denominada Una guitarra, un hombre, Demetrio Ortiz, publicada en el vecino país, en Buenos Aires, y reeditada posteriormente en Asunción. Nuevamente convocamos a la música y disfrutar de otra de las hermosas obras musicales de Don Demetrio.

Seguimos con este relato en este Estelares para contarles que entre las canciones más destacadas de don Demetrio Ortiz, sus obras musicales, Iñaputu Uricuere, letra hecha canción posteriormente, siempre será en ese orden, figuran a más de la ya mencionada Mis noches sin ti, otro tema como Recuerdos de Ipacaraí, con versos de Zulema de Miriquín, que es la canción paraguaya de mayor difusión en el mundo entero. ¿Quién no interpretó en alguna vez, en algún momento, en su carrera artística el tema? El propio Julio Iglesias, entre otros destacados, que por lo menos una frasecita de esta canción la ha interpretado en algún momento. Junto con India, de Ortiz Guerrero y Flores, y Galopera, de Mauricio Cardoso Ocampo, y posiblemente la más grabada por artistas de países y de extracción diversa. Otro tema, ¿Qué será de ti?, también con versos de Miriquín. Yo te quiero mucho, otra obra, al igual que Mi canción viajera, Roje Sayevivo, Aurora y Ocaso, Ajeyaba Ecué, es otro tema. Recuerdos del Paraguay, Mita Cuñayuque. Si tú supieras, comprende. Si tú supieras, comprende. Sí, a mí, PCT. Recuerdos. Esto por citar algunas de sus obras, las de mayor difusión, las más conocidas. Mi Oye Cuado, Oye Gendubeba, interpretado por diversos artistas nacionales e internacionales igualmente. Tiempo para otro momento musical. Ya volvemos.

Y en este segmento de nuestro Estelares, comentarles que don Demetrio Ortiz escribió una obra teatral, Ojeroa Anivena Caraycuera, así se llama el nombre, estrenada en 1954 en el Teatro Politeama de Buenos Aires. Siguió trabajando de manera incansable en el vecino país, desde donde esté, o producís en Acaray Demetrio. Editorial Ñanderecó es la que publicó su obra teatral mencionada más arriba, de Anivena Caraycuera, y una antología de sus mejores poesías en guaraní. Don Demetrio Ortiz, reiteramos, fue músico, compositor, dramaturgo y coreógrafo de danzas paraguaya. Imagínense la polifuncionalidad y el talento extraordinario que uno debe reunir para desarrollar todas estas funciones y destacarse. Y la Oyaponde se destaca, considerado sin duda uno de los máximos exponentes de la música y el arte en Paraguay. Falleció un 18 de agosto de 1975 en el vecino país, en Buenos Aires, y sus restos actualmente descansan en un campo santo en Lambaré.

Estimados amigos, así de esta manera llegamos al final de otro capítulo de Estelares del Recuerdo. Esperando que hayan disfrutado, aprendido, conocido un poquito más de este gran artista nacional, don Demetrio Ortiz, que nos acompañó a lo largo de este espacio. Y en el segmento donde pudimos hacer resumida su vida, su trayectoria musical en estas horas, en esta emisión por las radios del estado paraguayo. Muchas gracias a los compañeros de producción que se han encargado precisamente de obtener estos materiales, editarlos, al igual que las piezas musicales también, y a ustedes por acompañarnos en este nuevo capítulo. Un Añuán Barete, gracias por la sintonía, la preferencia, y será hasta otro Estelares del Recuerdo. Hasta entonces.

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1: Los medios de comunicación del Estado paraguayo les recuerda a César Cataldo. Nació en Clorinda, Argentina, un 31 de mayo de 1951 y falleció en Asunción el 29 de julio del 2012. César Cataldo, hijo de padres paraguayos exiliados, optó por la ciudadanía de sus progenitores. Ejerció la docencia en varios colegios de Asunción. Como intérprete, formó parte de grupos de trascendencia y popularidad como Sembrador, Juglares, Ñamandú y Vocal 2. Maestro del arpa paraguaya, llevó su arte a países de América y Europa. La más de 50 composiciones y los delicados arreglos que realizó son evidencia de su creatividad.
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2: Los medios de comunicación del Estado paraguayo les recuerda a César Cataldo. Nació en Clorinda, Argentina, un 31 de mayo de 1951 y falleció en Asunción el 29 de julio del 2012. César Cataldo, hijo de padres paraguayos exiliados, optó por la ciudadanía de sus progenitores. Ejerció la docencia en varios colegios de Asunción. Como intérprete, formó parte de grupos de trascendencia y popularidad como Sembrador, Juglares, Ñamandú y Vocal 2. Maestro del arpa paraguaya, llevó su arte a países de América y Europa. La más de 50 composiciones y los delicados arreglos que realizó son evidencia de su creatividad.
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3: Hoy en Domingo de Historia vamos a conocer dos colegios emblemáticos de nuestro país, de nuestra ciudad capital, formador de grandes hombres y mujeres, un colegio para niñas y un colegio para niños. El Colegio Nacional de Niñas y el Colegio Nacional de la Capital. Hoy por hoy, Colegio Nacional Asunción Escalada y Colegio Nacional Bernardino Caballero. Como decíamos, formador de grandes paraguayas y paraguayos que en la actualidad y en años anteriores también se han destacado los ex alumnos de estas dos instituciones en diversos ámbitos de nuestro país. Iniciamos musicalmente Domingos de Historia con estas composiciones.

Escuchábamos Ciudad Asunción de Augusto Barreto en la versión del grupo Somos y El Silencio y la Aurora por el terceto Ñamandú. En Domingo de Historia vamos a hacer el día de hoy referencias, parte de la historia de una de las instituciones educativas más importantes de nuestro país, el Colegio Nacional Asunción Escalada, ex Colegio Nacional de Niñas. Es una tradicional institución educativa secundaria ubicada en la ciudad de Asunción. Fue creada por un decreto el 10 de febrero de 1938 como una de las pocas instituciones educativas de aquella época en encargarse exclusivamente de la educación de niñas. Mantuvo su distinción de género hasta el año 2004, cuando por una resolución la ministra de Educación de ese entonces dispuso que el colegio se tornara mixto, como se mantiene hasta el día de hoy. Actualmente acuden al Colegio Nacional Asunción Escalada miles de alumnos de los niveles de educación escolar básica y nivel medio, contando con 3 modalidades de bachilleres científicos y 4 bachilleres técnicos. En el 2012 la institución estuvo a cargo de la organización de la feria científica ESI AMLAT, que atrajo a jóvenes científicos de todo el mundo al Paraguay con el fin de compartir sus conocimientos en varias ramas de la ciencia, esto destacando un poco uno de los eventos más importantes que se realizó en el local de esta prestigiosa institución. Escuchamos música y luego continuamos con la historia del Colegio Nacional Asunción Escalada, llamado comúnmente por las siglas SNAE y anteriormente conocido como el Colegio Nacional de Niñas.

Victoria escuchábamos Ángel Pato García con Acuarela Paraguaya y América 4 de Antonio Ortiz Mayán, Asunción. En Domingo de Historia, el Colegio Nacional Asunción Escalada. El 10 de febrero de 1938, el gobierno paraguayo promulgó el decreto número 4369, por el cual se creaba el Colegio Nacional de Niñas. Este decreto lleva la firma del entonces presidente provisional de la República, doctor Félix Paiva. En un párrafo del mencionado decreto se justifica la necesidad de estimular la formación de la juventud femenina, considerando que las exigencias de la sociedad moderna, el progreso de la civilización industrial, bajo el impulso de nuevas condiciones económicas, hace indispensable que se facilite a la mujer los medios necesarios para que no sea vencida en la lucha por la vida que ella emprende con igualdad tenacidad que el hombre. Esto hace referencia a la creación del Colegio Nacional Asunción Escalada. En el primer bloque ya estábamos mencionando que fue creada por decreto del 10 de febrero de 1938.

Los Cumbreños interpretaba Así es mi Azucena, de Hino Méndez y Antonio Velar, y luego Se mandu amo Loma Clavel Re, de Antonio Escobar por Lauro Romero. El colegio se volvió mixto a partir del año 2004. El 9 de febrero, por resolución número 43, la ministra de Educación y Cultura, doctora Blanca Velarde Duarte, autoriza la inscripción de los varones en el nuevo denominado Colegio Nacional de Enseñanza Media Diversificada Asunción Escalada, y luego de 66 años de formar exclusivamente a la población femenina, el colegio retoma su carácter inicial de educar a varones y mujeres en igualdad de oportunidades. Esta decisión trajo consigo múltiples posturas. Por un lado, se encontraban los que aplaudían el proceso de integración, aunque también algunos padres repudiaron la acción y retiraron a sus hijas de la casa de estudio.

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Carlos Antonio Rubens, Pipo, con su composición Mi Sueño. El domingo de historia, parte de la historia de uno de los colegios emblemáticos de nuestro país, especialmente de nuestra ciudad capital, el Colegio Nacional de Enseñanza Media Diversificada Asunción Escalada, reitero, ex Colegio Nacional de Niñas. El Colegio Nacional de Niñas abrió sus puertas en el edificio que se encuentra ubicado en la intersección de las calles Iturbe y Fulgencio R. Moreno, donde funcionó desde 1938 a 1952, en que pasó a ocupar el local actual que fuera asiento del Colegio Nacional de la Capital. El 17 de febrero de 1992, el doctor Horacio Galeano Perrone declara al Colegio Nacional de Niñas como único dueño de su actual local, situado en las calles Iturbe y Eligio Ayala, lugar donde se encuentra en la actualidad.

La voz de Aurelio Escobar con la composición de Leonel Enrique Lara, Vuelve a mí. Y luego Luis Alberto del Paraná traía la creación de Gerardo Arroyo, Mi pobre vida. En el predio del colegio se encuentra un salón multiusos llamado Emilio Vigi, dominio del cual ha estado por mucho tiempo en litigio entre la institución y el CONAMU. El salón multiusos, perteneciente históricamente a aulas de la institución, con ayuda de los padres se encontraba en usufructo al Conservatorio Nacional de Música, CONAMU. En el año 2024, el ministro de Educación y Ciencias, Luis Fernando Ramírez, y refrendado por el secretario general Gustavo Rivas y el viceministro de Educación Básica, David Velázquez, se emite la resolución 834/2024, por el cual se establecen criterios para el uso del Salón Auditorio Emilio Vigi del Colegio Nacional Asunción Escalada, dependiente del Ministerio de Educación y Ciencias, documento que permite recuperar el Salón Cultural que estuvo en préstamo al CONAMU para el uso pedagógico y cultural de la institución, como las demás instituciones dependientes del MEC. Hecho histórico para la comunidad educativa, debido a que por muchos años el espacio institucional estaba ocupado por el Conservatorio Nacional de Música, y con este documento acredita que la cuenta corriente catastral número 11-0023-01, patrimonio del Estado paraguayo, que los antecedentes se remontan a la creación del Colegio Nacional de la Capital y que posteriormente fue destinado al asiento del Colegio Nacional de Niñas, como avala en su artículo 11 el decreto del 10 de febrero de 1938, y así pasa de vuelta al dominio este salón multiuso al Colegio Nacional de Enseñanza Media Diversificada Asunción Escalada.

Escuchamos dos creaciones de Emilio Vigi, En primer término Paraguay en la voz de Rafael Acosta Vallovera y luego La típica Ruego con El suspiro. En Domingo de Historia, el Colegio Nacional de Enseñanza Media Diversificada Asunción Escalada. El colegio tiene su propio himno. Por iniciativa de la primera directora de la institución, profesora Wilma Carísimo de Ábalos, fue creado el himno del Colegio Nacional de Niñas. La letra es original del poeta de la ciudad, don Francisco Ortiz Méndez, y la música pertenece al célebre compositor don Remberto Jiménez. Este himno ya no es entonado oficialmente desde el 2004 debido a que la letra del mismo hace exclusiva referencia a la educación de mujeres. De igual forma, despierta la nostalgia de las ex alumnas de la institución, quienes fervorosamente lo entonan en los desfiles que se organizan generalmente para las fiestas patrias cada año y que son partícipes toda la comunidad educativa del Colegio Nacional Asunción Escalada.

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Canta iniciaba la segunda parte de nuestra edición de hoy de Domingo de Historia con Tierra de mi Tierra de Carlos Federico Avente. En Domingo de Historia, el Colegio Nacional Asunción Escalada parte de su historia. En la actualidad cuenta con una cantidad importante de estudiantes en los turnos mañana y tarde. Se implementan los bachilleratos científicos con énfasis en ciencias básicas, ciencias sociales, artes y letras, así como los técnicos de administración de negocios, contabilidad, informática, química industrial. Con más de 80 años de vida institucional, el Colegio Nacional Asunción Escalada sigue formando a hombres y mujeres en nuestro país. El uniforme de la institución. El uniforme escolar es obligatorio en todos los cursos. Se compone para los alumnos un pantalón azul marino, una camisa blanca y una corbata también azul marino. En cuanto a las alumnas, estas usan falda azul marino, camisa blanca, corbata azul marino y las medias blancas. Los uniformes distintivos de los alumnos y alumnas del Colegio Asunción Escalada.

Muchas gracias. Muchas gracias por estar esta noche. Muchas gracias por estar convocados por la Fundación en Alianza. Muchas gracias por apoyar a la educación que tanta falta nos hace. Para nosotros es maravilloso poder compartir este escenario junto a entrañables amigos, a Ricardo y Chondi, de tantísimos años, y sobre todo con el privilegio realmente importante que significa poder cantar acompañados del maestro Óscar Cardozo Campo.

Sembrador traía la composición de José Antonio Galeano y Carlos Noguera Macatero. Luego, Nueva Era de Villarrica de Diego Portillo, Bello Porvenir. Seguimos en Domingo de Historia conociendo parte de la historia del Colegio Nacional Asunción Escalada, ex Colegio Nacional de Niñas. Varios directores y directoras tuvo el colegio en este periodo. Como resaltábamos en bloques anteriores, más de 80 años de vida institucional. Algunos de los directores: Will Carísimo de Ábalos, 1938-1941, su periodo; Lidia Velázquez, 1941-1944, Concepción Rojas, 1945-1946, Edelmira González de Almeida, 1946-1982, Nancy Riquelme de Pistil, 1983-1985, Etelvina Miranda de Alvarenga, 1985-1993. Odila Pereira de Casenave, 1994-1999. Margarita Paniagua, 2000-2002. A Natalia Coronel de Buit, 2002-2008. Graciela Aquino de Bento, 2008-2009. Ada Luz Paredes y Fran, 2009-2010, Carmen María Jiménez Céspedes, 2010-2011, Nilda Beatriz Zárate Pereira, 2011-2016, Sonia Rocío Alonso Sosa, 2017-2018, Alice Beatriz Leguizamón Jara, 2018-2022, Rosario Arguello, 2022-2023, Lourdes Carolina Casco Colmán, 2024-2025, Diego García, en una intervención del 2025 al 2026, y la actual directora es Zulma Patricia Morales Fernández, es la profesora encargada de la dirección del Colegio Nacional de Enseñanza Media Diversificada Asunción Escalada.

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1: En Domingo de Historia, en este bloque vamos a conocer parte de la historia de otro de los colegios emblemáticos y con mucha historia de nuestro país, el Colegio Nacional de la Capital, actualmente denominado Colegio Nacional Bernardino Caballero. El Colegio Nacional Bernardino Caballero es el semillero de la intelectualidad y la clase política de nuestro país. Desde fines del siglo XIX hasta casi la mitad del siglo XX, fue sin lugar a dudas el Colegio Nacional de la Capital, el semillero intelectual de nuestro país. Su fundación constituye un hito digno de ser destacado con motivo del bicentenario de la independencia de nuestro país.

segundo bloque dedicado al Colegio Nacional de la Capital, Bernardino Caballero, vamos a tener los antecedentes de esta casa de estudios que se remontan a la Academia Literaria, creada por los cónsules de la República, Mariano Roque Alonso y Carlos Antonio López, a fines de 1841. Cabe recordar que la instrucción superior se hallaba postergada por orden del dictador Francia desde el cierre del Colegio Seminario San Carlos 1923 y los demás centros de estudios que funcionaban en los conventos de franciscanos, mercedarios y dominicos, todos ellos extinguidos en 1824.

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En Domingo de Historia, el Colegio Nacional Bernardino Caballero, ex Colegio Nacional de la Capital. Las clases se iniciaron en febrero de 1842 con 149 alumnos, de los cuales 23 eran internos. Su director fue Marco Antonio Maíz, sacerdote ilustrado que sufrió 14 años de prisión por oponerse al absolutismo de Francia. La carga horaria era de 4 horas diarias, 2 por la mañana y 2 por la tarde. Se prohibieron los castigos corporales, los alumnos debían saber de memoria máximas como estas: en todas las ocasiones, hablar la verdad, ser bondadosos para con todos los hombres y también con los animales, ser obediente a sus padres y superiores y obsecuentes a sus mayores, evitar siempre las quimeras, adorar y amar a Dios como primera causa, obedecer a los superiores y maestros. Otro antecedente de la institución madre de la educación secundaria en el Paraguay fue el Colegio Nacional, abierto en 1872, dependiente de la Municipalidad de Asunción. El mismo se hallaba ubicado en la calle Libertad, hoy Eligio Ayala, manzana que hasta la Guerra Grande perteneció a Madame Lins. Fueron docentes de dicha casa de estudios Pedro Dupuis, Fidel Maíz, José Mateo Cuellar y Facundo Machaín, entre tantos otros.

Escuchábamos a Antonio Canani Álvarez con esta interpretación de su autoría junto a Julián Paredes Ñaseind, Paraguay. Antes Betty Figueredo de Gumersindo Ayala y Diosnel Chase, Princesa Guaireña. En Domingo de Historia seguimos conociendo parte de la historia del Colegio Nacional Bernardino Caballero. Recién en 1877 se fundó el Colegio Nacional de la Capital, siendo presidente de la República Juan Bautista Gil y el ministro de Instrucción Pública, el doctor Benjamín Aceval. La institución abrió sus puertas en 1878, siendo su primer director el mexicano José Agustín Escudero. Se acordó la enseñanza gratuita y el otorgamiento de becas para 52 jóvenes pobres del interior del país, para los cuales se creó un internado donde se alojaban, con derecho a vestuario y alimentación. El mismo se mantuvo hasta el año 1890. Es justo señalar la abnegación con que trabajó Benjamín Aceval como promotor y luego director del colegio. Entre los primeros egresados de finales del siglo XIX incorporados luego al claustro de profesores se encuentran Manuel Agondra, Manuel Domínguez, Emeterio González, Cleto Romero, Ignacio Apane, Eligio Ayala, entre otros. Concluyó dicho siglo con 236 egresados y a partir de comienzos del siglo XX pudo contar con edificio propio en la misma manzana de las antiguas viviendas donde estuvo sus inicios. Contaba con gabinete de física, otro de ciencias naturales y un laboratorio de química, además de una biblioteca.

algo de historia ya en esta parte final. El Colegio Nacional Bernardino Caballero, ex Colegio Nacional de la Capital. Cabe destacar que al clausurarse el internado del Colegio Nacional de la Capital, se crearon otros en el interior del país. Con el tiempo solo subsistieron los de Villarrica y Pilar. También dieron lustre a la institución profesores de la talla de José II de Cot, Ramón Zubizarreta, José Zacarías Caminos, Manuel Franco, Pedro Bruno Gullari, Juan Eoleari, Manuel Riquelme, Eligio Ayala, Viriato Díaz Pérez e Isidro Avent. En 1893 se aprobó un nuevo plan de estudios de 6 años, con supresión definitiva de historia sagrada, una fuerte tendencia humanista y con cursos libres de contabilidad, taquigrafía, dibujo lineal y topográfico, gimnasia y ejercicios militares. En 1904 se aprobó por ley el Plan Franco bajo el lema Fuertes Estudios Generales. Este plan regió hasta 1931, en que comenzaron a regir las reformas introducidas por el Ministerio de Instrucción Pública Justo Pastor Benítez. El nivel de enseñanza, la jerarquía moral e intelectual de sus profesores y el número de sus alumnos ubicaron al Colegio Nacional de la Capital como principal centro de formación de la juventud paraguaya. Llegamos a la parte final de Domingo de Historia. Hoy hemos conocido parte de la historia de dos emblemáticos colegios de nuestro país, de nuestra ciudad capital: el Colegio Nacional de Enseñanza Media Diversificada Asunción Escalada, ex Colegio Nacional de Niñas, y el Colegio Bernardino Caballero, ex Colegio Nacional de la Capital. Hemos trabajado, como siempre, para ustedes, Hugo David Jara y Ana Luz Jiménez Acosta. Gracias, hasta el próximo domingo. Aguiche.

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